0: Un recuerdito de The Strokes, esta banda que tanto representa el sonido indie, muchas veces lo-fi, así con un sonido que parece que está como sucio, otras veces con letras filosas. Ahora aparecieron hace mes y pico con una placa, un disco que se llama Reality Waits, que parece lo grabaron en Costa Rica con el productor Rick Rubin, el famoso rockero de la barba infinita. Y tiene una particularidad: cuando lo presentaron en televisión, apareció cantando Julian Casablancas y sonaba el autotune. Entonces, ¿pero qué tiene que ver el efecto con la banda? En sí, ya Casablancas había utilizado recursos como este u otros, ¿no? No solamente en algunas partes de temas, sino también como solista. Bueno, la cuestión es que hay nueva placa y seguramente nueva gira de este grupo The Strokes, que aquí pasan con un recuerdo. Someday.
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0: Te puede sorprender Terence Trent D'Arby, ¿eh? Depende del tema que cante. Si es una melodía más rhythm blues o si es algo bien energético y funky como esto que pasaba. Era Terence Trent D'Arby, Dance Little Sister.
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0: exitazo de Bruno Mars, en el momento en el cual se estaba consagrando como uno de los artistas más escuchados del planeta, se junta con un amigo, Mark Ronson. Mark Ronson es un gran productor que justamente está involucrado en la reedición del disco de su fallecida amiga Amy Winehouse, en momentos en los cuales Back to Black cumple 20 años, algo que te habíamos contado, ¿no? Bueno, acá lo que hace es recuperar el funk, el ritmo de la década de los 60, de los 70, y colaborar con artistas como, por ejemplo, nuestro artista de la semana, Bruno Mars, con Mark Ronson, Uptown Funk.
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0: Este disco para Imagine Dragons fue un antes y un después. Tras haber hecho una placa que ellos consideran sobreproducida, demasiado trabajada, Evolve recupera un poco un sonido minimalista, más directo. Believer fue una de las primeras canciones desarrolladas por los nuevos productores que habían elegido y además un éxito masivo en la radio. Hace poco pasaron por México, el cantante Dan Reynolds se puso la camiseta de la selección mexicana, cantó Cielito Lindo y todo. Esto es Imagine Dragons y están pasando justamente con Believer.
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0: juntás un dúo de música electrónica con una banda de pop rock. Bueno, el resultado puede ser tranquilamente este. Acá, con un tema que le pertenece a Moby, seguramente lo habrás identificado, es un proyecto conjunto que editaron hace unos años. The Nox, dúo estadounidense de música electrónica, y la banda Foster the People. Estaban pasando con Southside.
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0: Esta es la música de la dupla de música country integrada por Tyler Hubbard y Brian Kelly. Ya te hemos contado varias veces que terminaron peleándose por cuestiones políticas, ¿no? Uno republicano, el otro demócrata. La discusión escaló a tal punto que dejaron de seguirse en las redes y después se separaron como dúo musical en el mejor momento de su carrera, que es más o menos cuando sale este disco que estamos escuchando. Hoy sigue cada uno por su lado. En el caso de Brian Kelly, el 14 de agosto pasado sacó un álbum llamado Coral Beats, y por el lado de Tyler Hubbard tuvo su gran momento cuando lo invitaron a hacer un tema inspirado en una serie de la cual dice que él y su familia son fanáticos. Chosen está en Netflix, tiene 5 temporadas y es básicamente una serie inspirada en la vida de Jesús. Acá pasan juntos bajo el nombre de Florida Georgia Line, Smooth.
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0: John Mellencamp nació en 1951 y lo podés encontrar como John Cougar, como John Mellencamp, como John Cougar Mellencamp. Acá llega con uno de sus discos más exitosos. Esto es Pop Single.

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0: guitarrista Scotty Alexander, algo que me parece realmente increíble. Grabó su primer disco a los 6 años. Si no, no me equivoqué, no es 16, es 6 años. Here Came World se llama. Y eso lo llevó a que empezara a aparecer en algunos shows previos a recitales de música country, ¿no? Que es el género que él cultiva. Cuando tenía 13 ya tocaba varios instrumentos: la mandolina, la guitarra, el bajo, la batería, el piano e incluso hacía shows en vivo, con lo cual tenemos que decir que, bueno, debe haber sido un niño prodigio, ¿no? Esto es Scotty Alexander y el tema se llama Young.
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0: cuántas veces nos rendimos, pero siempre lo solucionamos, canta Lenny Kravitz en este tema en el que dice que nada se termina hasta que se termina. Es un disco de 1991, estaba pasando desde Mama Said, Lenny Kravitz. 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

0: En el fragor de una gira que se hizo allá por el año 2001, esta banda galesa, Stereophonics, tiró, entre tantas canciones, esta linda versión de un clásico de los Beatles, Don't Let Me Down.
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0: las buenas épocas de Whitesnake, esta banda fundada por el cantante David Coverdale, hoy de 74 años, me parece retirado ya hace un tiempo, incluso también había anunciado que se retiraba de las redes sociales, por lo cual es bastante difícil saber, bueno, de su actualidad, de su vida, de sus novedades. Esto es Whitesnake en vivo en The Purple Tour, Is This Love.
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0: pesar de ser una banda de hard rock, los Enough's Enough tienen una fuerte influencia de los Beatles. Esta banda de hard rock de fines de los 80 y principios de los 90 tiró no un tema, sino un disco completo, Hard Rock Night, con versiones de los cuatro grandes de Liverpool. El problema acá es que el gran Donny D, el cantante, se había ido y entonces la cuestión de poner la voz quedó en manos, o mejor dicho, en la garganta de Chiefs Enough, que bueno, hizo lo que pudo ahí con un poquito de procesos y retoques, pero no llega a cubrir las expectativas, sobre todo de los grandes fanáticos. Esto es Enough's Enough, Back in the USSR.
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0: Gino Hopkins había nacido en junio de 1951 en una familia que incluía a tres hermanas y dos hermanos. Se hizo muy famosa por esa voz rasgada que le quedó después de una operación que no salió del todo bien de sus cuerdas vocales. Como sabemos, murió en julio de este año. Era conocida artísticamente como Bonnie Tyler, tenía 75 años.
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4: 10 de la noche, 7 minutos.
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0: Este tema, dicen, lo compuso Roger Taylor, que lo primero que se imaginó el baterista fue la línea de bajo, esa galopante que va sonando durante buena parte del tema, que, bueno, la hace obviamente John Deacon. Después se acreditó a toda la banda y salió dentro de un disco de 1989 que se llama The Miracle. La letra juega con el concepto de lo invisible, para esas personas que no están, pero que de alguna manera uno puede percibir su presencia. Queen, The Invisible Man.
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0: Los Madness tiraron un videito con mucha IA, mostrándolos en situaciones desopilantes para anunciar una serie de conciertos, creo que fueron dos en realidad, en la playa, bien veranito, con toda esta música tan divertida, mostrando por un lado la vigencia, ¿no?, de la música de esta banda formada en la década de los 70 y por el otro lado también para probarse otra vez ante su público. Esto es Madness, lindo recuerdo de fines de la década de los 90, Love Struck.
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0: Jordi nació en Inglaterra en 1996. Se hizo al principio conocida por hacer versiones de temas de otros artistas, con una voz muy particular, pero acá la encontramos en su tercer disco. Es un disco que muestra su expansión sonora, su madurez artística. Estamos escuchando Birdie con Keeping Your Head Up.
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Estamos llegando al final con la dupla integrada por dos cantantes, David Grant y Jackie Graham. Could It Be I'm Falling In Love, un tema del 85. Así le ponemos el punto final a esta edición del día de hoy y nos reencontramos dentro de poco. Jaime Alfredo Núñez, voz artística. Karina Fiori, Virginia Pacetti, contenidos. Pablo Espoto, operación técnica. Marcelo Ferraro, musicalización. Javier Retorto, en producción general. Nos despedimos ni más ni menos que con James Brown y Living in America. Chau.

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3: 11 de la noche, 4 minutos.

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1: 6 de la mañana, 47 minutos.
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8: 8 de la mañana. 6 minutos.

0: Señoras y señores, con ustedes, Beatle, un tema de Ataque 77.
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1: 8:48
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0: 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Ahora, momento de repasar las noticias más relevantes. Internacionales.
1: Parlamentario británico amenaza con guerra por Malvinas. Rupert Lowe, un parlamentario conservador del Reino Unido, afirmó que, de llegar al gobierno, estaría dispuesto a ir a la guerra para defender las Islas Malvinas, en un contexto de tensiones internacionales.
0: Nacionales.
2: Aprobación del traspaso de rutas en Río Negro. La legislatura de Río Negro aprobó el traspaso de dos rutas y declaró la emergencia vial en la provincia. La medida, que contó con 38 votos a favor y 3 en contra, permite al gobierno provincial tomar deuda por hasta 60 millones de dólares, generando críticas por la falta de recursos.
0: Deportes.
1: Cerúndolo avanza en el US Open tras gran partido. Francisco Cerúndolo se impuso al alemán Struff en un intenso partido a 5 sets y avanzó a la tercera ronda del US Open, mostrando un gran nivel de juego.
0: Espectáculos.
2: Tamara Paganini en el centro de un escándalo nocturno. Tamara Paganini se vio envuelta en un escándalo por el pago de una cuenta de tragos, donde expresó que, en su época, cuando alguien invitaba, realmente lo hacía. La situación ha generado controversia en la prensa.
0: Ahora, si están listos para continuar el día, pronto volvemos con más información.
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7: ¿Cómo están? Bienvenidos, edición de día viernes 4 de septiembre de este 2026, primer viernes del mes. Aquí estamos, preparados hoy para escuchar buena música. Entre otras cosas, hoy vamos a escuchar muchas versiones remixadas, muchas versiones de vinilo. Vas a escuchar temas que hace seguramente mucho tiempo que no escuchabas. ¿Comenzamos este viaje? Bienvenido, ¿cómo anda Mano de Piedra? ¿Todo bien? 4 de septiembre de este 2026. ¿Y quién debutaba un día como hoy en el Grand Ole Opry? 4 de septiembre de 1954. ¿Tiene idea? Lanzaba oficialmente el segundo sencillo de la compañía Sun Records, el 4 de septiembre de 1954. Good Rocking Tonight se llamaba la canción, y oficialmente, junto con músicos como Bill Black y Scotty Moore, hicieron debutar en público, ni más ni menos, que al gran Elvis Presley. Debutaron en el Grand Ole Opry. La reacción del público, dicen que no fue tan negativa. Pero, bueno, dijo el gerente de ese lugar que Elvis tendría que trabajar un poquito más de camionero, que le faltaban un par de vueltitas y qué sé yo. El trío se volvió a presentar en un local rival unos días más tarde, en el Luciana Hayraid, que también tocaron en vivo. Y ahí sí firmaron el contrato, donde participaron en 52 sábados consecutivos. Y ahí empieza a escribirse la carrera del rey del rock. Todo comenzaba un día como hoy, en el año 54, cuando no le fue bien en el Grand Ole Opry. Pero por eso le fue mal, y 2 semanas después, 52 semanas consecutivas tocando en otra, en otro lugar, y ya lanzó otro tipo de discos y singles y demás. Cosas que pasaban, ¿no? Un 4 de septiembre. ¿Cómo anda Mano de Piedra? Bien. 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Si me dice, recuerda el Instagram, que es el Club Retro. Gracias. Paul y Linda McCartney, un día como hoy, llegaron al primer lugar con Uncle Albert, del disco Ram, que fue publicado en los Estados Unidos. Fue el primer número uno de solista de Paul McCartney en ese país, en los Estados Unidos. Nos vamos al año 1976, cuando los Bee Gees llegaron al primer lugar en la lista de Billboard Hot 100 con You Should Be Dancing, una canción que más tarde aparecería en la banda sonora de la película Fiebre de Sábado por la Noche. Y de hecho, dicen que ese fue el tema que convenció a los productores de la película que la banda sonora la tenían que hacer los hermanos Gibb. Fue un hitazo, You Should Be Dancing, un día como hoy, pero de 1976. Del otro lado del Atlántico, ese mismo año, los Sex Pistols debutaron en televisión en el programa de Granada TV, con sede en Manchester, llamado So It Goes. Un día como hoy, nacían artistas como Jim Parsons, de The Bird, también nacía Mark Ronson, y Beyoncé, aquí hoy, un día como hoy, un 4 de septiembre, pero de otros años. Aquí estamos preparados para comenzar el Club Retro, hoy con unas versiones tremendas. Así comenzamos.

Pink, esta edición del Club Retro. Y vamos a tener mucho vinilo, hoy es viernes. Sí, pero también tenemos estas versiones. Lindas canciones. Uy. Con este silbido, tranquilo, Axl Rose. Te dice, tranquilo, manso, tranquilo, con paciencia. Patience, así se llama esta canción, que nos invita a viajar a la década del 80 con ellos, con los Guns N' Roses.

con este silbido tranquilo, Axl Rose te dice: tranquilo, manso, tranquilo, con paciencia. Patience, así se llama esta canción, que nos invita a viajar a la década del 80 con ellos, con los Guns N' Roses.

Estás hablando en mis sueños, talking in your sleeps, hablando en tus sueños, decía por allí la gente de The Romantics. Linda edición de día viernes, ¿cómo la vienen llevando? Hoy tenemos un programa maravilloso, en un ratito nada más vienen los vinilos. Hay unas versiones de vinilo que no las vas a poder creer, extendidas algunas, unas versiones maxis y unas versiones también remixadas que te juro son para alquilar balcones. En el día de hoy Mano de Piedra se vino con todo, estuvo pasándole el trapito, desempolvando discos de vinilos, así que prepárate porque las Technics vuelven a vibrar en el día de hoy, en un ratito nada más, ¿sí? Y con alguna fritura, ¿por qué no también? Dale.

Diamantes y Perlas, ¿eh? Qué canción de la mano de Prince aquí en el Club Retro. A levantar el volumen. Si tenías ganas de bailar, subí. Esto es Groove Jet. Arriba el volumen, Spiller.

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11: 10 de la mañana, 5 minutos.
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Qué tremenda versión para comenzar un nuevo segmento. It's Raining Men. Esto fue un éxito del año 1982. Una celebración donde llueven hombres, de todo tipo para deleite de mujeres. Fue rechazado originalmente este tema por Donna Summer, por Cher y por Diana Ross, antes de caer en manos de The Weather Girls, este dúo que la rompió y se convirtió en un himno de todos los tiempos. It's Raining Men, decía por allí The Weather Girls, año 1982. Pensar que Donna Summer, Cher y Diana Ross rechazaron esta canción. Cosas que pasan y que tal vez mucha gente no lo sabe. Estamos viviendo un viernes con muy buenas canciones y llega Gino Vanilli con esta canción que se llama Autos Negros, Black Cars. ¿Te acordás? Tenés ganas de bailar, tenés ganas de disfrutar. Versión remixada, extendida de este tema que hizo bailar a multitudes. Arriba el volumen.

Gino Vanelli con ese ruido de autos de fondo, una metáfora sobre cómo las obsesiones y la vanidad ocultan la soledad, ¿no? Cómo es todo lo material, ¿no? Tener autos negros y demás ocultan la verdadera soledad. Este cantautor canadiense, Gino Vanelli, logró colocarse en el pop ochentoso en los primeros lugares. Uy, qué temazo. The Common Arts. Ruego desesperado para no perder un amor. Versión High Energy de este Don't Leave Me This Way. De la mano de The Common Arts. Pensar que esta canción la cantó Harold Melvin and the Blue Notes. La cantó un montón de gente. Aretha Franklin, ¿no? Y aquí Jimmy Somerville con The Common Arts.

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1: Un polémico plan israelí busca expulsar a habitantes de Gaza. El ministro de Seguridad de Israel presentó un proyecto para desplazar a casi 2 millones de personas de Gaza en un plazo de 7 años. Esta propuesta ha generado controversia y resistencia tanto a nivel local como internacional.
0: Nacionales.
2: Javier Milei destaca la causa de Malvinas en cadena nacional. El presidente Javier Milei se dirigió al país en cadena nacional, resaltando la causa de Malvinas como la más sagrada de los argentinos. Durante su discurso, anticipó importantes decisiones relacionadas con este tema.
0: Deportes.
1: Gallardo cerca de ser DT de Ecuador. Marcelo Gallardo se encuentra a un paso de convertirse en el nuevo director técnico de la selección de Ecuador. Las negociaciones avanzan y se espera la firma del contrato que lo vincularía al equipo nacional en las próximas horas.
0: Espectáculos.
2: Padre de Tini Stoessel presionaba con fotos de Emilia Mernes. Se reveló que Alejandro Stoessel, padre de Tini, la presionaba con fotos de Emilia Mernes cuando ella se negó a realizar 14 shows. Este comportamiento ha generado preocupación entre los seguidores de la artista.
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Enorme, inolvidable, la gran Olivia Newton-John haciendo esta versión larga duración de Physical, un temazo, ¿no? De el año 1981. Ella coqueteaba, ¿no? Para llevar esa propuesta al plano íntimo, ¿no? Esa propuesta física, ¿no? Y ella estuvo 10 semanas en el primer lugar en los Estados Unidos después de haber pegado Gris y, bueno, volvió a sorprender en los primeros lugares Olivia Newton-John allá por 1981. 6 años más tarde, en el 87, el rey del pop habla sobre la irrupción de un astuto criminal en un departamento de una tal Annie. Smooth Criminal, año 1987, disco Bad, versión extendida. El rey del pop diseñó y patentó unos zapatos especiales para lograr la inclinación, ¿se acuerdan en vivo? ¿Se acuerdan que se inclinaba totalmente? Bueno, era un efecto con unos zapatos que fueron patentados por Michael Jackson. Aquí está, Criminal Suave, Smooth Criminal, año 1987, con escenografía y con una coreografía totalmente increíble. Smooth Criminal, Michael Jackson, escúchalo.

Tremendo, incomparable, el rey del pop. Justo hablábamos esta semana, ¿no? Que creo que ayer o antes de ayer, justo se conmemoraba un año más del funeral.

Otro enorme artista, I Was Born to Love You, una versión maravillosa de Freddie Mercury como solista. Luego este tema creo que se volvió a hacer con Queen, pero aquí lo escuchábamos, Nací para Amarte, una canción remixada, una versión extendida de Freddie Mercury que siempre vale la pena volver a escuchar. He nacido para amarte. Así lo decía Freddie Mercury. Estás en la máquina del tiempo, estás en el Club Retro. ¡Qué edición de día viernes! ¿Cómo comenzó el mes de septiembre, eh? 4 de septiembre, otro temazo. Flash on the Pen, Hombre de Medianoche. Escúchalo.

0: Era Flash and the Pan, estabas escuchando Midnight Man. Aquí estamos en el Club Retro, 4 de septiembre, edición de día viernes. No sabes lo que falta todavía.
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Era Yazoo haciendo Situation. Así comenzamos una nueva parte de esta edición de día viernes, un viernes que tiene realmente las mejores canciones. Te invitamos a comunicarte con nosotros. Estamos en el Instagram, el Club Retro, el mío personal, Juanjo Garone. ¿Sí? Seguimos. En la máquina del tiempo hay más versiones de vinilo. Y en un ratito vamos a tener también algo de rock en tu idioma. La vamos a pasar muy bien. No culpes a esa chica, lo dice Matt Bianco. Cómo me gusta esta banda. Sonaban realmente muy bien con esta mezcla de sonidos, ¿no? Una mixtura donde meten también un poquito de todo esto, ¿no? Don't blame me on that girl. Aquí está Matt Bianco. Estás en el Club Retro.

Emmanuel Horvilier decía: listos para ver. Y ahora, The Rhythm of the Night, D-Barge. Así estamos, celebrando la vida, celebrando la música, escuchando las mejores canciones, viviendo este viernes, este 4 de septiembre de 2026, en el lugar indicado. Aquí estamos, en la máquina del tiempo. Arriba el volumen.

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13: Un empresario argentino compra castillo histórico en España. Un empresario argentino adquirió uno de los castillos más emblemáticos de España por 10 millones de euros. La venta del castillo de San Martín, ubicado en Asturias, ha generado expectativas sobre su impacto en la economía local.
0: Nacionales.
14: El Senado avanza en dictamen sobre biocombustibles. El Senado de la Nación aprobó un dictamen que eleva los cortes de nafta y gasoil. Esta medida fue consensuada entre las provincias y las entidades representativas de los productores de biodiesel y bioetanol, lo que marca un avance significativo en la política energética del país.
0: Deportes.
13: Diego Milito reflexiona sobre su gestión en Racing. Diego Milito, presidente de Racing, realizó una autocrítica sobre su mandato y reconoció que el club no puede estar en la situación actual. También mencionó su error al renovar a Costas como entrenador.
0: Espectáculos.
14: Darío Barassi sorprendido por insulto en vivo. Darío Barassi vivió un momento inesperado cuando un participante lo insultó en pleno programa Ahora Caigo. La divertida reacción del conductor se volvió viral entre los televidentes.
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15: 11 de la mañana, 34 minutos. El...

Era Dinés Williams haciendo este de Let's Hear It for the Boy. Qué lindas canciones, la verdad, qué manera de disfrutar de cada uno de estos temas. Celebramos la vida, celebramos el momento, celebramos todo lo que pasa, ¿eh? Porque estamos aquí, estamos en el club, estamos ya palpitando el fin de semana. Edición de día viernes, hoy es 4 de septiembre de 2026. Y si ya se viene el fin de semana, quédate con nosotros, pega mano de piedra, enganche nomás o más o menos lo que venga. ¿Qué es esto? Rick Astley, Never Gonna Give You Up. Arriba el volumen.

Era Dinesh Williams haciendo este de Let's Hear It For The Boy. Qué lindas canciones, la verdad, qué manera de disfrutar de cada uno de estos temas. Celebramos la vida, celebramos el momento, celebramos todo lo que pasa, porque estamos aquí, estamos en

De día viernes, hoy es 4 de septiembre de 2026 y si ya se viene el fin de semana, quédate con nosotros, pega mano de piedra, enganche nomás o más o menos lo que venga. ¿Qué es esto? Rick Astley, Never Gonna Give You Up, arriba el volumen.

Era Rick Astley, estabas escuchando Never Gonna Give You Up. Estamos en la máquina del tiempo, estamos en el Club Retro. Nosotros celebramos la música y también celebramos buenas canciones de rock en español. Ellas son las viudas e hijas de rock and roll, que hace unos años atrás volvieron con Ludovica, ¿se acuerdan?

Ludovica, hablando de Ludovica, Esquirru, ahí estaba sonando Viuda e Hijas de Rock and Roll. Y esto, seguimos acompañándote con las mejores canciones. Hacían como un zapping, ¿no? De radio, se estaban ahí escuchando. Sí, pero es Radio Gaga, versión extendida de la mano de la banda de Freddie Mercury, ¿no? De Queen, aquí está.

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Enorme, inolvidable, la gran Olivia Newton-John haciendo esta versión larga duración de Physical, un temazo, ¿no? De el año 1981. Ella coqueteaba, ¿no? Para llevar esa propuesta al plano íntimo, ¿no? Esa propuesta física, ¿no? Y ella estuvo 10 semanas en el primer lugar en los Estados Unidos después de haber pegado Gris y, bueno, volvió a sorprender en los primeros lugares Olivia Newton-John allá por 1981. 6 años más tarde, en el 87, el rey del pop habla sobre la irrupción de un astuto criminal en un departamento de una tal Annie. Smooth Criminal, año 1987, disco Bad, versión extendida. El rey del pop diseñó y patentó unos zapatos especiales para lograr la inclinación, ¿se acuerdan en vivo? ¿Se acuerdan que se inclinaba totalmente? Bueno, era un efecto con unos zapatos que fueron patentados por Michael Jackson. Aquí está, Criminal Suave, Smooth Criminal, año 1987, con escenografía y con una coreografía totalmente increíble. Smooth Criminal, Michael Jackson, escúchalo.

Tremendo, incomparable, el rey del pop. Justo hablábamos esta semana, ¿no? Que se, creo que ayer o antes de ayer, se conmemoraba un año más del funeral del rey. El club

Otro enorme artista, I Was Born to Love You, una versión maravillosa de Freddie Mercury como solista. Luego este tema creo que se volvió a hacer con Queen, pero aquí lo escuchábamos, Nací para Amarte, una canción remixada, una versión extendida de Freddie Mercury que siempre vale la pena volver a escuchar. He nacido para amarte. Así lo decía Freddie Mercury. Estás en la máquina del tiempo, estás en el Club Retro. ¡Qué edición de día viernes! ¿Cómo comenzó el mes de septiembre, eh? 4 de septiembre, otro temazo. Flash on the Pen, Hombre de Medianoche. Escúchalo.

Era Flash in the Pan, estabas escuchando Midnight Man. Aquí estamos en el Club Retro, 4 de septiembre, edición de día viernes. No sabes lo que falta todavía.

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11: Finlandia se prepara ante la amenaza rusa. Finlandia realiza el mayor ejercicio de defensa civil de Europa desde la Segunda Guerra Mundial. El país se entrena para enfrentar posibles escenarios de guerra, incluyendo radiación y ciberataques, en un contexto de creciente tensión con Rusia.
10: Nacionales.
12: Milei lidera en imagen positiva según encuesta. Una encuesta de la consultora RDT revela que Javier Milei tiene la mejor imagen positiva entre los dirigentes políticos. Sin embargo, Cristina Kirchner muestra un mejor diferencial entre apoyo y rechazo en la ciudadanía.
13: Deportes.
11: Boca realizará rotación ante Gimnasia de Mendoza. El club Boca Juniors implementará una rotación en su equipo y descansará a varios jugadores en el partido contra Gimnasia de Mendoza. Entre ellos, se destaca la ausencia de Leandro Paredes, quien se recupera de una lesión.
13: Espectáculos.
12: Abel Pintos destaca la casa de la Mona Jiménez. El cantante Abel Pintos visitó la casa de la Mona Jiménez y la describió como un lugar mítico. Su visita ha generado gran expectativa entre los fanáticos de ambos artistas.
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¿Cómo estamos disfrutando de esta edición de día viernes? ¡Qué lindos vinilos! Año 87, George Michael lanzaba este I Want Your Sex. Quiero tu sexo. Una defensa de la intimidad y la pasión dentro de una relación. Fue un tema censurado por la BBC de Londres y por MTV porque tenía contenido explícito en su momento, ¿no? De George Michael, año 1987, del disco Fate. Nosotros seguimos acá disfrutando de buenas canciones. Del 87 viajamos al 86 con Lionel Richie, que hizo bailar a todo el mundo con una fiesta desenfrenada que desafiaba la gravedad, porque bailaban en el techo. El video incluyó un escenario giratorio inspirado en Fred Astaire. Aquí está Lionel Richie, Dancing on the Ceiling.

Los amigos de Café Tacuba desde México y para todo el mundo, volver a comenzar año 2007. Y viajamos al 85, disco al oeste, ¿no? Del oeste, sí. Claudia Puyó, grosa total. Me cantó esta canción en un piano. Le hice una nota cuando yo era muy chiquito. Esto es Dame Más. Me cantó este tema y el tema Alguna Vez, que tocó junto a Fito Páez. Me acuerdo, mirá los años que pasaron. Vamos, arriba.

Una de las voces más fuertes del rock argentino, ¿no? De las más potentes, una voz femenina única, Claudia Puyó, haciendo Dame Más. Te quedas con nosotros, viajamos al año 83, pero reeditada en el 98, temazo del label 42.

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13: internacionales.
14: La Casa Verde, símbolo de la tragedia en Nepal. La Casa Verde milagrosa ha sobrevivido a las devastadoras inundaciones en Nepal, convirtiéndose en un símbolo de la tragedia que ha dejado hasta el momento 1.252 fallecidos y 4.875 desaparecidos. Esta historia resalta la gravedad del deshielo de glaciares en la región y sus consecuencias para la población.
13: Nacionales.
15: Hallazgo argentino desafía dogma científico de consanguinidad. Investigadores del CONICET han realizado un descubrimiento que cuestiona un mito de más de 100 años sobre la genética y la consanguinidad. Los científicos hallaron que factores epigenéticos influyen en la supervivencia de los descendientes de parientes, desafiando creencias establecidas en el campo de la biología.
13: Deportes.
14: Neymar critica al canchero del Santos. Neymar expresó su descontento tras una nueva lesión sufrida en el partido contra Palmeiras, responsabilizando irónicamente al canchero del Santos. En una carta, calificó el césped como el peor y se mostró alarmado por su estado físico tras la eliminación del equipo de la Copa de Brasil.
13: Espectáculos.
15: Julieta Díaz presenta su nuevo trabajo cinematográfico. Julieta Díaz ha revelado su próximo proyecto en el cine, del cual expresó sentirse muy agradecida. La película se filmará en Córdoba, donde se busca consolidar un polo de producción cinematográfica nacional.
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17: 1:00 p.m. 12 minutos.

Qué placer escuchar este She Drives Me Crazy de la mano de Fanyon Cannibals. La versión original formó parte de The Raw and the Cooked. Y te cuento que esta canción habla de una obsesión por un amor destructivo que altera completamente la cordura de una persona. Por eso dice She Drives Me Crazy. Ella estaba tan loca, tan desesperada, que alteraba la cordura del cantante de Fanyon Cannibals. Roland Gift fue quien utilizó ese falsete. Esta versión remix potenció todavía mucho más el tema original, ¿no? Un sonido le puso más de la década del 90, si bien fue editado en el año 1988. Un año más tarde salía Look Sharp de Roxette, y esta versión es del año 1990 también. The Look, el coqueteo con una chica magnética escrita por Per Hessel. El dúo sueco hizo boom con esta canción, con este tema llamado The Look. Acá escuchás una muy buena complejidad de voces entre Mary y Per. Mary Fredrickson, la recordada Mary Fredrickson, y Per Hessel. Esto formó parte de la versión original de Look Sharp. Esto es una versión extendida que vale la pena disfrutar. Hoy estamos con Viernes de Vinilos, 12 pulgadas, 45 vueltas por minuto, Roxette The Look.

Era Roxette, gracias Mercedes por comunicarte a través de nuestro Instagram, el Club Retro. Dice, me encantan los vinilos, no cambian nunca, gracias por estar ahí. Viajamos al 85, Talking Heads. David Byrne relata esta experiencia donde siente que una mujer se levanta del vuelo y vuela sobre su casa. Es así. No estamos locos, es lo que dijo David Byrne. Una versión tremenda. Esto es And She Was, Y Ella Estaba.

And She Was, decía Talking Heads. No me quiero ir, pero nos tenemos que despedir. David Byrne se inspira en una conocida de Baltimore que experimentaba visiones inducidas, ¿no? Y relata esta experiencia de una mujer que levanta vuelo y mira sobre su casa. Tremenda banda, David Byrne y los Talking Heads aquí en el club. Y nos tenemos que despedir hasta el próximo fin de semana, si Dios quiere. Este es el Shep Pettibone Remix del año 86 de New Order, que habla de, sí, un triángulo de amor bizarro, un poco de angustia, de obsesión, de incertidumbre cuando un tipo queda atrapado en un triángulo amoroso que no puede sostener. Después de la disolución de Joy Division, la banda pionera del synth pop, bueno, crean este clásico eterno como New Order y esta versión que realmente llegó a lo más alto. Buena vida para todos, gracias por elegirnos y hasta la próxima si Dios quiere. Que la pasen bien, gracias por estar aquí en el club. La verdad que la pasamos y disfrutamos cada minuto de este programa. Cada canción, cada acorde, cada reversión. Bueno, el Club Retro. Buena vida, hasta mañana. Chau, chau.

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1: Estados Unidos advierte sobre inversiones mineras en Argentina. La minería en Argentina enfrenta desafíos, mientras Estados Unidos advierte que condicionará el financiamiento a la llegada de inversiones. La disputa con China por recursos como el litio y el cobre convierte al país en un jugador clave en la geopolítica actual.
0: Nacionales.
2: Milei reafirma posturas sobre las Malvinas y el petróleo. El presidente Javier Milei afirmó que el Reino Unido no tiene derecho a extraer petróleo en el mar argentino y desestimó la autodeterminación de los isleños. Esta declaración se da en el marco de la posibilidad de un viaje a Londres.
0: Deportes.
1: Colapinto brilla con mejoras en su Alpine en Monza. Franco Colapinto mostró un gran rendimiento al quedar en el noveno puesto durante la primera práctica del Gran Premio de Italia. Las actualizaciones en su Alpine fueron clave para lograr este resultado en Monza.
0: Espectáculos.
2: Katy Perry revela detalles de su separación y nuevo romance. Katy Perry habló sobre su separación de Orlando Bloom y cómo nació su romance con Justin Trudeau, describiéndolo como sumamente sanador. La artista compartió sus emociones durante este proceso de cambio en su vida.
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1: Chile planea construir túnel bajo el estrecho de Magallanes. El gobierno chileno estudia la construcción de un túnel submarino que conectaría Chile con Argentina, atravesando el estrecho de Magallanes. Este ambicioso megaproyecto busca solucionar problemas históricos de navegación en la región.
13: Nacionales.
2: Yerba mate, protestas de productores en Misiones. Productores yerbateros de Misiones marcharán en rechazo al decreto del presidente Milei que desreguló el Instituto Nacional de la Yerba Mate. Exigen la restitución de las atribuciones del organismo en medio de la visita de Milei a Iguazú este viernes.
13: Deportes.
1: Marcos Llorente se retira de la selección española. El campeón del mundo con España, Marcos Llorente, ha sorprendido al anunciar su retiro de la selección nacional a los 31 años. Esta decisión llega a solo 42 días de la final del Mundial, donde España se coronó campeona tras vencer a Argentina.
13: Espectáculos.
2: Horacio Pagani operado de urgencia desde la clínica. El periodista Horacio Pagani fue operado de urgencia tras un estudio de rutina. Desde la clínica envió un mensaje asegurando que estará nuevamente en carrera pronto, generando preocupación entre sus seguidores.
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1: 2:03.
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1: 2:04. 4 minutos.

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1: Futbolista argentino relata su pesadilla en ICE. El futbolista argentino Purren contó su experiencia tras ser detenido en un centro de ICE. Relató haber pasado 3 días sin comida ni agua, enfrentando un hacinamiento extremo y condiciones desgastantes que describió como una pesadilla.
0: Nacionales.
2: Petroleras en Malvinas desafían sanciones de Milei. Las empresas Navitas y Rockhopper afirmaron que las sanciones impuestas por el presidente Milei no afectarán el desarrollo de sus proyectos en Malvinas. Defendieron la legalidad de sus licencias y aseguraron que seguirán adelante con los plazos establecidos.
0: Deportes.
1: Alpine expresa decepción tras sanción a Gasly. Alpine mostró su profunda decepción tras la decisión de la FIA de quitarle el podio a Pierre Gasly en el GP de Mónaco. Este fallo impactará en su puntaje en la Copa de Constructores, complicando su situación en el campeonato.
0: Espectáculos.
2: Gloria Carrá critica a Alejandro Stoessel. Gloria Carrá se pronunció en contra de Alejandro Stoessel por cómo maneja el dinero de sus hijos. Además, la actriz reveló cómo administraba el dinero que ganaba Ángela Torres cuando era menor, expresando su preocupación por la ambición de algunos padres hacia las fortunas de sus hijos.
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1: 3 de la tarde, 1 minuto.
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1: 3 de la tarde, 1 minuto.

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1: La ausencia de Estados Unidos propicia una guerra temida en Europa. La falta de intervención de Estados Unidos en conflictos europeos está generando un ambiente propicio para el estallido de una guerra que preocupa a toda la región. Los analistas advierten sobre las posibles consecuencias de este vacío de poder en el continente.
0: Nacionales.
2: Leyla Yanni fundó las Fuerzas del Pueblo. La concejala de La Matanza, Leyla Yanni, anunció la creación de su nuevo espacio político, las Fuerzas del Pueblo, tras su salida de La Libertad Avanza. En redes sociales, los cruces con su ex compañera Lemoine continúan intensificándose.
0: Deportes.
1: Simeone habla sobre Julián Álvarez en Atlético. Diego Simeone confirmó que cuenta con Julián Álvarez para la próxima temporada en Atlético de Madrid. En una fuerte reflexión, el entrenador instó a juzgar menos y aprender de las experiencias, destacando la importancia de la continuidad del jugador en el equipo tras meses de incertidumbre.
0: Espectáculos.
2: Moria Kazan genera revuelo con confesiones sobre Rial. Moria Kazan realizó sorprendentes revelaciones sobre Jorge Rial y la niña Loli, que han causado gran revuelo en el mundo del espectáculo. Las declaraciones han desatado una serie de reacciones en las redes y entre los involucrados.
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1: Futbolista argentino relata su pesadilla en ICE. El futbolista argentino Purren contó su experiencia tras ser detenido en un centro de ICE. Relató haber pasado 3 días sin comida ni agua, enfrentando un hacinamiento extremo y condiciones desgastantes que describió como una pesadilla.
0: Nacionales.
2: Petroleras en Malvinas desafían sanciones de Milei. Las empresas Navitas y Rockhopper afirmaron que las sanciones impuestas por el presidente Milei no afectarán el desarrollo de sus proyectos en Malvinas. Defendieron la legalidad de sus licencias y aseguraron que seguirán adelante con los plazos establecidos.
0: Deportes.
1: Alpine expresa decepción tras sanción a Gasly. Alpine mostró su profunda decepción tras la decisión de la FIA de quitarle el podio a Pierre Gasly en el GP de Mónaco. Este fallo impactará en su puntaje en la Copa de Constructores, complicando su situación en el campeonato.
0: Espectáculos.
2: Gloria Carrá critica a Alejandro Stoessel. Gloria Carrá se pronunció en contra de Alejandro Stoessel por cómo maneja el dinero de sus hijos. Además, la actriz reveló cómo administraba el dinero que ganaba Ángela Torres cuando era menor, expresando su preocupación por la ambición de algunos padres hacia las fortunas de sus hijos.
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1: 4 de la tarde, 2 minutos.
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1: Finlandeses no pueden dejar de comer tarbu. El tarbu, un tipo de alquitrán comestible, se ha convertido en un alimento imprescindible para muchos finlandeses. Su popularidad se debe a su singular sabor y a las tradiciones culinarias que lo rodean.
0: Nacionales.
2: Falleció corredor tras descompensación en maratón. Axel Starke, un corredor de 48 años, murió 5 días después de descompensarse a solo 300 metros de la llegada de la media maratón de Buenos Aires. Su familia denuncia falta de atención oportuna durante el incidente.
0: Deportes.
1: Carlos Sánchez quiere unirse al cuerpo técnico de Poncio. Carlos Sánchez se ofreció para sumarse al cuerpo técnico de Leo Poncio en River Plate, expresando su deseo de ser parte del proyecto. El exfutbolista, que fue compañero de Poncio en el club, manifestó: "Ojalá me llame", y se mostró dispuesto a colaborar en esta nueva etapa.
0: Espectáculos.
2: Recuerdan a Steve Irwin en el aniversario de su muerte. La familia de Steve Irwin recuerda al icónico cazador de cocodrilos en el vigésimo aniversario de su trágica muerte. Su legado como defensor de la fauna salvaje sigue inspirando a nuevas generaciones.
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1: Milagroso rescate de dos trabajadores en Nepal. Dos hombres fueron rescatados tras estar atrapados durante 9 días en un túnel por una avalancha en Nepal. Uno de ellos relató cómo una técnica milenaria le ayudó a sobrevivir en esas condiciones extremas.
0: Nacionales.
2: Caen las acciones de Rockhopper por sanciones. Las acciones de Rockhopper se desplomaron un 6% tras el anuncio de sanciones a las petroleras que operen en las Malvinas. La empresa está involucrada en el proyecto Sea Lion, que no cuenta con la autorización de Argentina.
0: Deportes.
1: Jugadores de la reserva de River sin futuro claro. River Plate sigue ajustando su plantel y ha dejado fuera a varios jugadores de la reserva, entre ellos Fabricio Bustos y Matías Viña. Aún no se han definido los nuevos destinos de estos futbolistas, que buscan opciones para continuar sus carreras, mientras el club evalúa sus posibilidades de emigrar.
0: Espectáculos.
2: Recordamos a Gustavo Cerati a 12 años de su muerte. Se cumplen 12 años de la muerte de Gustavo Cerati, ícono del rock argentino. Se recuerda su último show y los 1571 días que pasó en coma, rodeado del amor de su familia y fans.
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0: Buena gente linda, ¿cómo les va? ¡Qué placer! Esa es la palabra, placer de comenzar este día viernes con ustedes, 28 de agosto de 2016, un agosto que ya está totalmente vencido. Daniel Agostini ya no se va a sentir más dolido, ofendido, porque lo usaron de meme, podés creer, bueno, no importa. Ya vamos a estar entrando en septiembre dentro de muy poquitos días. Y con vos del otro lado, que empezamos a sentir, ¿no?, ese aroma a flores en esta parte del planeta. Mi nombre es Cali Alvera, esto es Pasado Live, el pasado más perfecto de todos. Comenzamos este programa de esta manera.
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0: atenti, porque te estoy dando cosas que a vos sabemos que te importan, que querés charlar, querés conversar con alguien. Vas de Don Pedro ahí a comprar a la verdulería y sabés que es un osco el tipo, nunca habla. Entonces le decís, ¿sabe Don Pedro que es el Día Mundial del Síndrome de Turner? Y el tipo con la viroma en la oreja te va a decir, ¿de qué habla esta persona? Bueno, no importa. En un rato te cuento quiénes son los compañeros, te cuento el cierre de ellos, de Bonnie M como artista de la semana. Qué buena banda que elegí, lo voy a seguir diciendo en estos días. Y contame algo vos, arroba pasado perfecto guión bajo radio, Genesis. Tonight, tonight, tonight, vamos a escuchar a Daryl Hall, John Oates, Manager.
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0: gran momento de cumpleaños, fiesta que hacemos con ellos. Este señor no está. Qué buen villano que hacía este tipo, por favor. Falleció en 2009, Oscar Ferreiro, actor, gran actor argentino. Dani Serafín, baterista de la banda Chicago. Oh, qué buenos lentos, Satori Tajiri, creador de Pokémon. Ahí está. Shania Twain, cantante y compositora canadiense. Y Jack Black, como banco ese gordo divino. Gran actor estadounidense. Gran película Escuela de Rock. Sonaba Moloco, Sing Back.
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9: Giro histórico en Cuba, abre la economía al mundo. Cuba implementa reformas significativas al permitir la apertura de empresas privadas con más de 100 trabajadores. Además, autoriza a las empresas extranjeras a contratar personal directamente y operar cuentas en el exterior, marcando un hito en su política económica.
10: Nacionales. Diana Fornacero destaca calidad del Cabernet Argentino. En el Día Internacional de los Grandes Tintos de Burdeos, la enóloga Diana Fornacero resalta que el salto de calidad del Cabernet Argentino se debe a una mejor comprensión de los viñedos. Sin embargo, advierte que la superficie plantada de esta variedad está en disminución en el país.
11: Deportes. Santa Fe inauguró el Mundial Junior de Aguas Abiertas. Santa Fe dio inicio al Mundial Junior de Aguas Abiertas con una jornada de competencia internacional. Este evento marca el comienzo del camino hacia los Juegos Suramericanos, donde jóvenes talentos como Tomás Joglar y Sofía Ovalles buscan destacarse en la piscina.
12: Espectáculos. Preocupación por Alejandro Stoessel tras operación. Alejandro Stoessel fue operado recientemente y se le colocó un stent, generando preocupación entre sus seguidores. Esta situación se da en medio del escándalo que involucra a su hija Tini, dejando a sus fanáticos a la espera de más novedades sobre su salud.
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15: 4:59 p.m.
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0: el cierre con ellos, con nuestros artistas de la semana, que el tiempo pasó, la música disco le dio paso a otros géneros y el grupo original se terminó separando en los años 80. Sin embargo, el mito de Bonnie M nunca murió. Las canciones siguen vivas en las películas remixadas por mejores DJs y son infaltables en cualquier fiesta que se precie de ser divertida. Lamentablemente, Bobby Farrell nos dejó en 2010. Curiosamente, un 30 de diciembre, el mismo día que murió Rasputín, de su famosa canción, ¿se acuerdan? La maldición de Rasputín será. Hoy lo recordamos con una sonrisa gigante, porque nos demostraron que la música es compartir, bailar y ser felices. Gracias por tanto ritmo, Bonnie M. Gracias a ustedes también por prenderse con nosotros en esto que es Artistas de la Semana, Bonnie M. Ma Baker.
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Mr. Bane es una canción de Culture Beat que fue lanzada en abril del año 93 como el single principal del álbum Serenity. El tema alcanzó el gran éxito en todo el mundo, en el número uno en Australia, Austria, Alemania, Irlanda, Italia, Países Bajos, Noruega, Suiza y Reino Unido. ¿Qué tal? Climby Fisher, Love Like a River, Culture Beat, Mr. Bane.

0: vamos en una pausa, nos vamos en una pausa, pero abrimos el Instagram, @pasadoperfecto_radio. Aquí Cristian en la pollería, escuchándolos como siempre, como todos los días. Gracias por la buena música y feliz fin de semana para todos. Aguante los clásicos. Gracias, Cristian, a vos también, ¿eh? Roxette, Fireworks.
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2: 5 de la tarde, 16 minutos.
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0: Dark, A Music War es una película británica del año 81 que contiene actuaciones en vivo de grupos musicales pertenecientes a géneros como el punk rock, el post-punk y new wave, filmado en 1980. The Police colaboró con dos canciones y esta fue una de ellas, The Police, So Lonely.
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Diego Torres es el nombre del álbum homónimo del cantautor Diego Torres. Fue lanzado al mercado por Sony el 8 de junio del 92. El álbum ha vendido 250.000 copias en toda Latinoamérica y en España. Suéter sonaba Amanece en la Ruta, Diego Torres.

Down Under es una canción grabada por Men at Work, que fue lanzada originalmente en 1980 como lado B de su primer sencillo titulado K-Punch Operator. La versión inicial tiene el tempo y arreglos ligeramente diferentes a lo de la versión posterior de Columbia. Stereo Imses, qué temazo. Connected, Men at Work, Down Under.

0: Bueno, nos vamos a ir a la pausa. Vamos a ver si tengo algún mensajito por acá, porque tenía algunos. Juan Manuel dice: hola, desde Puerto San Julián les mando un gran abrazo. Muchísimas gracias por la buena música. Gracias, Juan Manuel. Lo mismo para vos, ¿eh? Nos vamos a una pausa sonando con Laura Branigan, Self Control.
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2: La ONU votará sobre nuevo mapa del mundo. La ONU se prepara para votar una nueva versión del mapa del mundo que reflejaría el tamaño real de África. Este cambio busca reemplazar el antiguo mapa de Mercator, que distorsiona las dimensiones del continente africano, haciéndolo parecer del mismo tamaño que Groenlandia.
1: Nacionales.
3: Milei presentó base naval integrada en Tierra del Fuego. Javier Milei anunció la creación de una base naval integrada en Tierra del Fuego durante su cadena nacional sobre Malvinas. La iniciativa busca posicionar al país como el polo logístico más importante del Atlántico Sur, junto a otras medidas que también fueron comunicadas por el presidente.
1: Deportes.
2: Galarza cedido a Inter Miami con opción de compra. Matías Galarza fue cedido por River Plate al Inter Miami, donde compartirá equipo con Lionel Messi. La negociación incluye una opción de compra, aunque aún no se han revelado detalles sobre su monto. Esta salida marca un nuevo capítulo en la carrera del joven futbolista argentino.
1: Espectáculos.
3: Adolfo Cambiaso sorprende a Pergolini en su programa. En el último episodio de Otro Día Perdido, Adolfo Cambiaso compartió una impactante confesión con Mario Pergolini, revelando que ha clonado 80 veces a su caballo. Además, el polista reflexionó sobre la riqueza en el polo, dejando a Pergolini ante un dilema filosófico inesperado.
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0: mi gente, aquí estamos en este momento especial, hermoso momento que tenemos con ustedes, porque también le damos la manija para poder elegir alguna de las canciones más lindas que se pueden llegar a escuchar. Toco los 80, y así que vamos a ir directamente a los mensajes. ¿Qué tenemos por acá? Me encanta la música, me encantan los recuerdos, y también una época que seguramente nos vio más unidos y con una vida mucho más sana de la que hoy se vive. Mi nombre es Gabriela, así que le quiero pedir un tema de Depeche Mode y dedicárselo a toda esa promoción hermosa de amigos que nos seguimos viendo, gracias a Dios, el día de hoy. Beso grande y gracias, Cali, por este hermoso programa. Gracias a vos, Depeche Mode, Everything Comes.
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Long Play es el álbum debut como solista de Sandra, que fue publicado en el 85 por el sello Virgin y grabado después de que la cantante tuviera un gran éxito con el sencillo I'll Never Be María Magdalena en gran parte de Europa y otros países. El disco apareció en soporte LP cassette y por entonces formato disco compacto. ¿Qué tal? Seal, Future Love Paradise. Esto es Sandra María Magdalena.

0: 1999, Paul Bonihead Ardus anuncia que se va. Dice, hasta aquí llegué, dejo Oasis por distintos inconvenientes con los compañeros, sobre todo con los hermanos Gallagher. Dijo, no me los aguanto más, no se aguantan entre ellos, obviamente yo estoy de más. Oasis, Some Might Say.
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0: Hargis, el guitarrista de Nena, se encontraba en un concierto de los Rolling Stones, donde vio que soltaban unos globos. Al moverse hacia el horizonte notó que combinaban formas diferentes. Al parecer, parecía, o lo que decía él, una nave espacial. Bueno, anda a saber lo que había consumido ese hombre, y entonces le pusieron a esta canción así. Canción de Nena, 99 Red Balloons.
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Gloria Estefan es una cantante, compositora, actriz cubano-estadounidense, nieta de inmigrantes españoles. Apenas contaba con 16 meses de edad cuando su familia, por razones políticas, abandonó la isla alejándose en Miami, ya que su padre, en ese entonces, era el guardaespaldas de la esposa del dictador Fulgencio Batista. Él estuvo en la cárcel durante bastante tiempo, unos años después regresó a Estados Unidos e ingresó a la Armada Norteamericana. Luego fue transferido a Texas, lugar en el que mudó a toda la familia, y en Texas nació Rebeca, la hermana de Gloria. Sonaba Dr. Alban sin Hallelujah, ella es Gloria Estefan, Everlasting Love.

0: Paradise es el séptimo álbum lanzado por Talking Heads en 1986, al mismo tiempo que la película de David Byrne que lo llevó el mismo nombre. Posteriormente, Byrne lanzó el álbum Songs from True Stories, que contiene la música incidental de la banda sonora. Talking Heads, gran banda, ¿eh? Love for Sale.
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2: 6 de la tarde, 30 minutos.
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0: total de 12 canciones, 13 en la versión CD y cassette, y un equipo de compositores variado, Another Step supuso una evolución en la carrera de King Wilde, que participó como compositora en 6 de los temas. Musicalmente, respecto a su anterior disco, los sintetizadores dejaron un paso a un mayor uso de la guitarra, lo que daba un sonido más cercano al rock. King Wilde, You Keep Me Hanging On.
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estamos ahí nomás en el borde, ya nos estamos yendo. Pero obviamente vamos a leer mensajitos. Karina, ¿qué dice por acá? Karina dice, hola Cali, muy buena música, que tengas un lindo día. ¿Me pasás Tina Turner? Mira, casi estamos. Vamos a ver si nos vamos con Tina Turner, ¿te parece? Te mando un beso grande. Carrie Anne Future, Fox, Yourself, I Feel Love, llega Sweetbox, Shakalaka.

0: aquí llegamos, se nos fue. Se nos fue el programa del día de hoy, se nos fue la semana, pero qué pronto vamos a volver porque siempre te estamos acompañando. Lo único que pido que tengas un excelente fin de semana, que te cuides, que comas lo necesario y que disfrutes de la vida. Mi nombre es Cali Alvera, esto fue Pasado Live, el pasado más perfecto de todos. Chau, chau.
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